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1: Bien, estamos de regreso y estos no son los éxitos de siempre. Aquí tratamos siempre de colocar éxitos y algo diferente para que usted lo escuche camino a casa, para que su regreso al hogar o la finalización de su jornada laboral, o por qué no, hay mucha gente que está entrando en turno a esta hora, probablemente trabajan en algún negocio que tiene horarios nocturnos, pues válido escuchar también la música y los éxitos de Estéreo Azul.

canción siempre me ha gustado, la instrumentación, los arreglos son un fenómeno de tema. En la voz del maestro Oscar de León escuchamos Cachumbambé a través de los 100.9 y los 106.7 para la gente que nos escucha en el interior de la República, a través también de las frecuencias de Tigo, el canal 868. Dice por aquí, en sintonía, no quería, pero ya busqué algo para calentar el cuerpo. Y café no es. Estoy seguro que no es café, compadre, pero cuidado. No se caliente mucho, que se quema. Huele a quemado. Ve anotando las canciones para que veas. Para que notes la diferencia.

0: En mis años de colegio, al salir nos reuníamos en una casa por unas horas solo a bailar música de Oscar de León y La Dimensión Latina. Sanos. Sí, esos eran otros tiempos. Y bueno, así es la vida, ¿no? Échale ese cuento a los más jóvenes de tu casa para vivir la experiencia, porque la música es conexión emocional y nos hace viajar en el tiempo y revivir esos momentos como el que estás contando, Otis. Así que qué bueno poder decirle a los muchachos, contarles que este era una especie de nuestro Bad Bunny de la época, por decirle de algún modo, porque manejó muy bien a la juventud, una generación completa. Yo guardo recuerdos muy gratos de trabajar con Oscar. A Chiriquí fue muchas veces, estando yo todavía trabajando en radio en Chiriquí, y tuvo historias geniales. Una vez fue llevado a un show en Puerto Armuelles, y obviamente los que conocen Puerto Armuelles saben que cuando vas accediendo, cuando vas llegando a la ciudad, al pueblo, hombre, pues es una calle de ida y una calle de vuelta, y es súper complicado. De hecho, el transporte más popular en Puerto, en la ciudad de Las Arenas, es la bicicleta. Y entonces Oscar lo traía en un bus y aquello se estaba retrasando, el bus no avanzaba y el público quería, se tiró a la calle. Aquello fue una cosa histórica. Y Oscar de León se baja del bus y le quita la bicicleta a alguien. Yo nunca supe si la bicicleta volvió a su dueño, pero se bajó del bus, se montó en la bicicleta y avanzó hasta el pueblo con toda la gente. Lástima que no había redes sociales, no había videos en la época como para poder guardar un momento tan bonito en la historia de la salsa y específicamente de un ser humano como Oscar de León compartiendo con el público de esa manera, que bueno, hoy día ver las imágenes de los Beatles en los grandes llenos, las imágenes de los menudos en alguna de sus presentaciones, pues yo lo que viví en ese momento también era comparable con esos grandes llenos, con un pueblo completo volcado a recibir a Oscar de León allá en Chiriquí. Eso fue, ¿qué te gusta? Mediados de los 90, probablemente principios de los 90, allá en Chiriquí, de la mano de la gente de Radio Ritmo Estéreo, el profesor Denis Alonso Arce Morales, un visionario que siempre ligó la radio, la información y también la diversión, llevando a Chiriquí a grandes estrellas de la música latina. Y mencionaba a Oscar por mencionar uno solamente.
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1: En Estéreo Azul, las 7 de la noche con 24 minutos. No, estaba llevando la lista y atendiendo los mensajes. No me acuerdo si ya puse esta canción. Sin embargo, esta canción me gusta a mí y si ya la puse, la voy a repetir. Pa' que estemos

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4: Sí, pero todavía no. Todavía le falta un ratito a Roque. El Bull sí está en sintonía. Saludos a mi hermano Iván. Lo vi corriendo en grama allá en Chitré. Le fue bien eso que no quería ir. Así que saludos a Iván. 7:40 p.m. Hay, bueno, hay dos temas de Oscar de León que la gente confunde mucho. Bueno, y es que es lógico porque solo dos letras hacen la diferencia. Vamos a arrancar con el primero de ellos. Vamos a bailar suavecito. ¿Ok?

Javier Sánchez dice: muy excelente programación, me has hecho recordar mi niñez, mi adolescencia y ahora la edad madura, donde muchos recuerdos vienen a mi mente. ¿Qué clase de swing? Comparte eso con los más jóvenes. Cuéntales lo que te hace sentir la música. Rubén, en uno de sus conciertos el fin de semana, se preguntaba, él decía: yo no sé si se va a cantar reggaetón en 40 años, pero mis canciones se siguen cantando después de 40 años.

El Águila Norteña de Pedregal está en sintonía también. Y gracias por el reporte a través del 67910991. Escuchábamos el baile del Suavecito. Y les decía que la diferencia con la otra canción es solamente dos letras, la E y la C, que se convierten en el baile del Suavito. Son cubanos. No es lo mismo, no se escribe igual.

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clase de swing, como estamos gozando en la programación de hoy a través de los 100.9. Para el interior de la República en 106.7. Celebrando los 83 de Oscar de León. Un poquito tarde, pero nunca es tarde cuando la dicha es buena o cuando la dicha llega, como decía Marta.

Llegamos al final. Me voy con esta. Esperando la programación. Ay, a la vida, ¿qué estoy haciendo? Pero Moisés, ¿qué estoy haciendo? Dios mío, ¿qué estoy haciendo? Dios mío, espérate, déjame reacomodar aquí para el cierre espectacular que tenía planificado para hoy, pero que lo acabo de dañar tocando la tecla que no era. Esto de la tecnología a veces funciona en contrario. Así que ahí está, vamos a despedirnos con esta. Es de mis favoritas del repertorio.

Yo estaba aquí analizando, antes de irme quería dejarlo claro para la gente que está en sintonía y para la gente que sintonizó tarde. Pues como siempre, el especial era un especial diferente, tratando de cubrir un poquito lo que la gente quiere escuchar, lo que la gente tiene nostalgia por escuchar. Y me puse a analizar, fíjate, hice el especial sin Bravo de Verdad, que es un clásico de Oscar. Hice el especial sin Comuniquémonos, hice el especial sin De Frente Panamá, que por supuesto es una canción que suena demasiado. Detalles, otro temazo, pero que tampoco utilicé en la programación de hoy. No utilicé El Manicero, no utilicé El Que Siembra Su Maíz, no utilicé, a ver qué más por ahí para molestar, ni Juancito Trucupey ni Juanita Moret. Así que imagínate, por ahí va María, que la pidieron, pero no la utilicé. Mata Ciguaraya, Mi Bajo y Yo, nada de eso sonó en la programación de hoy. Qué bueno baila usted, se necesita rumbero, sigue tu camino con La Dimensión. Y bueno, sin mencionar temas de La Dimensión, que por supuesto no puse. Esa es la diferencia cuando usted escucha Estéreo Azul. Y vamos a dejarlo ahí. Buenas noches.

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es un miércoles, pero no es un miércoles cualquiera, ya usted lo sabe. Sino para muestra un botón, un excelente especial con el maestro Oscar de León y el Moy Rodríguez con su derrumba. Por supuesto, nosotros continuamos en lo que resta de este miércoles, que cada miércoles lo hacemos inolvidable por la cantidad de clásicos y buenos éxitos del recuerdo que traemos a colación en esta oportunidad. Salsita y Merenguito, que les hace compañía, por supuesto, conmigo en Noches Tropicales, Roque Arrocha Hijo. Hasta las 11, sean todos bienvenidos. Vámonos con algo de la hermana República de Colombia, que estuvieron de festividades de independencia hace poco. Maestro Fruco y el Joe.

cuando alguien se quedó en la parada disfrutando el clásico de Oscar. Y un montón que hicieron falta, nos comentan. Rogelio Spar, buenas noches. ¿Cómo anda, amigo? Roberto Cubilla. Ah, esta es buena. Vamos para allá, Robert. Raúl Navarro, tenga usted buenas noches igual. Saludos para Yarito y Alaya, la encantadora Alaya.

0: Rodolfo Cardales. Vamos para allá.
1: Y siga el sabor.
0: La encantadora Alana Cardales en sintonía hasta Santa Ana. Buenas noches para ustedes. Bohemio, bienvenido, Bohemio. Don Abel Garay, bienvenido también. El Guay Sánchez, apareciste. Javier Sánchez, reportándose. Los amigos de la piquera de Radio Taxi Rana de Oro en Pedregal. Saludos, hermano.

quedamos aquí. Cambiamos a algunos músicos, pero con la misma producción musical del maestro Fruco. Ahora no son sus tesos, ahora es Dilan.

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excelentes noches tropicales, sobre todo miércoles inolvidables. Saludos para Tuto B, Ciudad Radial, levantando la mano y diciendo presente. Borinque, mi hermano, bienvenido. Ariel Santamaría. Estás clarito, Ariel. Desde Monteoscuro, San Miguelito.

0: estamos en Colombia.
1: Bueno, bueno, Borinque, buenas noches, buenas noches. Dios te bendiga. Saludando y reportando sintonía como siempre, cualquier cantidad de años. Miércoles inolvidable.
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Más reportes de sintonía. Gracias para Carlos Noble. Bienvenido. Nuria, buenas noches. Saluditos y abrazos para ti también. Mi amiga Vanessa en Arraiján reporta sintonía. Saludos para el John Wick. Hasta él está en sintonía.

0: Voy y vuelvo enseguida. Usted siga marcando 6791-0991. Repórtame tu sintonía, desde dónde nos sintonizas y cómo te parece la programación de este miércoles inolvidable.
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Nikito, buenas noches, Full Sintonía. Siempre estás pendiente a la programación de Noches Tropicales. Bajando desde Colón a conducir con muchísimo cuidado. Oscar Adam, disfrutando de la buena música. Por tu

Saludos para mi hermanazo Otis David Pilgrim. ¿Cómo anda, David? Dios primero, sí, nos vemos allá el sábado en Samil para disfrutar buenos clásicos como estos.

Así es, miércoles inolvidable, con los más grandes éxitos del recuerdo. En cabina, Roque Arrocha.

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una reunión especial extraordinaria. Bajo la dirección musical del maestro Luis Perico Ortiz, Rafael Itier, conjunto Quisqueya y por supuesto nuestro poeta de la salsa, el gran Rubén Blay. Saludos para Idania, buenas noches Idania. Saludos para Roberto Santana, buenas noches, dice feliz miércoles inolvidable. Gracias igualmente para ti, Robert, por estar en nuestra sintonía. 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Hablábamos de clásicos, ¿cierto?

0: Bueno, y de verdad puede que se necesitaba una dosis como esta de grandes clásicos. Buenas noches y saludos para Armandiet y Tony. Saludos vecinos allá en las praderas de San Antonio. Buenas noches para Fermín Garibaldi. ¿Cómo anda Fermín? Bienvenido. Don Roberto Santana, Edwin Canto, buenas noches, profesor, dice, reportándome y camino al oeste. Esperemos que esté la vía bastante despejada, a conducir con muchísimo cuidado y sobre todo a mantenerse como siempre pendiente a la programación de Azul 100.9 para Playas, Capital, Sector Oeste, Colón, 106.7 Provincias Centrales, que abarcamos Cocle, Veraguas, Los Santos y Herrera, y ya falta poco para cubrir entonces Tierras Altas y Bocas del Toro. Manténgase allí, que regreso en breve con más.
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1: Muchísimas gracias, ya estoy de vuelta. Saludos para mi hermanazo, la leyenda Beto Cobra, reportando sintonía a esta hora, y yo sé que vas a disfrutar la tanda de los merengues clásicos que te encantan.
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1: Saca a tu pareja si la tienes a mano, no importa.

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0: Bueno, y como decimos en Panamá, voy y vuelvo. Manténgase en sintonía. Ya regreso.
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0: Y hablando de cosas inolvidables, alguien que no puede faltar en la programación, el rey del bajo.

Ángel Ábrego, Osiris Turbante. ¿Cuál será el rumbo suyo, Osiris?

0: Eso es correcto, Cheo. Misión cumplida. De esta manera, primero damos gracias a Dios por la vida, la salud, la familia, el trabajo, a todos y cada uno de ustedes. Muchísimas gracias por hacerme compañía, como siempre, como todas las noches en la programación de Noches Tropicales. Y de esta manera estamos cerrando con dos temitas más al ritmo de merengue en esta etapa de culminación de este miércoles, que no es un miércoles cualquiera, es un miércoles completamente diferente.
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0: Mañana estoy de vuelta a 8 de la noche.

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Muy buenos días, qué rico es amanecer azul. Hoy jueves, jueves de Ladies Night, en compañía de Isaac Domínguez. Rico, rico, rico.

Muy buenos días a toda la gran audiencia de Amanecer Azul. Hoy jueves, día de las princesas, princesitas azules. Que pasen un feliz día junto al brother Isaac Domínguez. Muchas bendiciones y salud para todas.

0: Día de Princesas Azules. Esperando ya tu reporte, princesa, en el 67910991.
1: Empezamos grande.
0: Ya mañana es viernes, viene el fin de semana.
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0: Buen día, San Antonio. Entonces yo estaría dormida, no te he escuchado.
1: Princesa, pero si yo saludé, di los buenos días, me presenté. Dije que era día de princesas azules. ¿Qué estabas haciendo que no me escuchaste? ¿Te estabas bañando? ¡Sí! Jueves de princesas azules. Hoy es mi último día, me voy de vacaciones. Mañana en la mañana va a estar contigo en cabina Roque Arrocha. Me tratan bien a Roque, por favor. Si no, no me dejan ir de vacaciones otra vez. Así que, por favor, me tratan muy bien a mi brother Roque Arrocha. Chameli, Jenny Q, buenos días, princesa. Erika del Carmen, Kaira G, Leda Montenegro, Nelly de Howell.
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¡Qué manera de arrancar mi mañana! Dice Caterin Joan. Yaniré, buenos días, Yaniré. Me vas a extrañar en vacaciones. Yo quiero saber.

0: Mi brother Ryan, reportando la sintonía. Ryan, espero que te mejores pronto. Luego del cambio comercial, regreso con tu canción de Belanova. Damiana. Te despertaste y pensaste en mí. Dice, voy a sintonizar a Isaac Antonio.
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0: Querube Díaz, ¿qué están haciendo hasta ahora, Querube Díaz? Querube, yo sí estoy bonita, Díaz. Me la saludan en la tarde, ¿sí?

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te ha pasado, princesa? No me voy a morir, pero a veces me traiciona el corazón. Dices, no lo voy a llamar, no le voy a chatear, no más. Y de repente, caes como una papayota. Vuelve, le llamas, vuelve y le chateas. Dices, sí, me va a pasar contigo. Soy tu crush. Mandan un pensamiento por acá. El amor. El amor no es de quien te quita la ropa, sino de quien te abriga el alma. Qué lindo. Mi brother Bernal me manda la foto de su radio. A ver, a ver, a ver, a ver. Sí, estamos en la número uno del radio de Bernal. Mi brothercito Ryan en sintonía. Espero que te mejores pronto, brother. Paola en sintonía, Lorena Ibe, Gigi, Eda Barzallo.

0: Yeah, saludos, Sax.
1: Saludos y bendiciones también para las princesas azules que hoy gobiernan la programación suya. Bendecido día para todas.

0: Carla en sintonía. Buenos días, princesa. Isabel, Heidi primera. Damiana, esta de Jordán era para complacer a Damiana. Y tú y yo. Y tú y yo. Dalvis también en sintonía.
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0: Buenos días, princesa. Hoy es tu día. ¿Quién me llama a esta hora? ¿Quién me llama a esta hora de la mañana? Jennifer Carolina, buenos días. Marcelino, Erika del Carmen, Lorena.

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0: 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Siguen llegando los reportes de sintonía. Sí, sí, mañana no voy a estar aquí. Me voy de vacaciones. Va a estar en cabina mi brother Roque Arrocha. Así que me tratan bien al brother Roque Arrocha. Si no, no puedo agarrar vacaciones después. Va a decir, no, Isaac, esas princesas no me trataron bien. Así que bueno, se me portan bien. Saludos para Gilberto de León de parte de su querida Flor. Reina Esther en sintonía, mi vecina Ruth. Buenos días. Luis Romero. Vamos entonces con
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0: A las princesas les encanta la intriga. Mi amor, no te pongas celosa.
1: Isaac, a ti la voz te cambia cuando saludas a tu vecina Ruth.
0: Mi amor, no te pongas celosa. Ruth es mi vecina, mi amiga. Pa' que sepa.

0: Buenos días, mi rey, buenos días. Espero que estés bien. Queremos más toques y toques y toques.
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2: Gracias, princesa. Gente así necesito yo a mi alrededor que me apoye.

0: ¿Cómo la están pasando con el Toque Mix? Mi brother José Alberto dice casi casi todo Panamá en plena sintonía. Chameli, Diani, Damiana, Nelly. Brinca, brinca.
1: Tienes que decirle a la vecina que no se ponga celosa. Que tú nos mencionas a todas las princesas azules, el hombre bien lindo así.
0: Buenos días, princesa. Estamos en el Toque Mix. Toque Mix. Pronto, pronto. En el Waymo Hotel Spam Casino. El brother Isaac DJ.
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0: Chicas lindas, en sintonía de Amanecer Azul.
1: ¡Hey! Dejaste que de ti me enamorara.
0: Se formó. Corre por tu vida, Isaac Antonio.
1: Y ahora estoy.
0: Toque mix.
1: 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Tú no debiste.
0: Lorena, la nena.
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0: Qué lástima que seas ajena.
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0: Y como dice.
1: Una sed.
0: Vamos a bailar esta, ¿te parece?

0: El que se mete con una mujer ajena, el 90% de las probabilidades son que lo van a quemar también. Así que cuando eso pase, usted trague y siga adelante. Pa' eso se metió en ese enredo, pa' eso. Porque tú eres Lorena, la nena. Qué lástima que seas ajena. Es para que rime y termine en verso. ¡Qué feeling! Fin de semana, me voy de vacaciones. Te veo el otro mes. Regresa el 15, no, el 15 es sábado, el 17 de agosto.
1: Ok, hoy tú nada más conoces a Lorena la nena.
0: Mi amor, no te pongas celosa. Dice por acá, yo estoy soltera. Voy a hacer una lista. Recuerden que viene el parking para los divorciados. Un parking especialmente para los divorciados. ¡Se suma! Eliezer en sintonía. Y te lo digo.
2: Isaac, la gente se pone celosa porque me consientes mucho.
0: Melanie Bombera dice que va para el parking. Solamente divorciados.
3: ¿Y con qué permiso? ¿Y a quién usted le dijo que usted se iba de vacaciones? Que no se puede ir.
0: Déjenme vivir. Tengo derecho a descansar de vez en cuando. Eso sí, extrañame mucho, princesa. Extrañame mucho. Cambio comercial y regresamos con Urbano.
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2: Yo me imagino que ya le dijo nada más a Lorena, la nena, y se va a ir con ella.
3: Tú no tienes derecho a descansar de nosotras nunca. No nos puedes dejar solas. ¿Qué vamos a hacer sin ti, Isaac?
4: Corre por tu vida, Isaac. Corre por tu vida. Que tengas unas excelentes vacaciones. Bien chévere, papá. Goza.

0: regalos, que algún día ellos nos pagarán.
1: Siguen llegando los reportes de sintonía. ¡Qué bien! La gente activadísima hoy jueves. Lemari, besitos para ti, Lemari. Sayana, Damiana en sintonía. Mariela, Mariela se anota para el parking de divorciados, claro que sí. Mi brother Roberto Santana, mi brother Ernesto Chevers, Luis Romero en sintonía. Iris, ¿qué dice Iris?
2: Es mi bomboncito rico y delicioso. Feliz jueves de princesas azules.
1: Que lo malo se vaya. Ariel Urrunaga me manda la foto de su radio. A ver, a ver, a ver. Sí, estamos en la número uno del radio de Ariel. Baby. Carol también en sintonía. 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Baby. Ahora que me voy de vacaciones. ¿Quién se quiere ir conmigo? ¿Una princesa? ¿O pueden ser dos? Ya estamos grandecitos.

Team Azul. Ahí me manda la foto de su radio y sí, estamos en la número uno del radio del brother Miguel. Ariel Urnaga en sintonía, Damiana, Ricardo Alfonso, Melanie Bombera en sintonía, Eduardo Ulloa, Lourdes, Elías, Raúl Jiménez.

Buenos días para ti, todo lo del Team Azul y todas las princesas azules que están en sintonía de Amanecer Azul. Que tengan unas merecidas vacaciones. Ahí voy, apúntame ahí en ese party de soltero de los divorciados. Bendiciones, mi hermano.

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1: Jennifer K, gracias por mi selfie. Hoy no me han querido mandar selfie ni siquiera porque les dije que me voy. Las princesas no me quieren, te digo, no me han mandado selfie. Jennifer K, gracias por mi selfie. Hoy es jueves de princesas azules y me están pidiendo más salsa.
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¿Te gustó la intrusa de la hora? Qué bueno saberlo. Lizaida, mi selfie, gracias. Dalvis, selfie para mí, gracias. Adriana Raquel, good morning. Elvia, también en sintonía. Yanire, César Rangel, Iris. 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Joyce Mitchell, buenos días. Alejandra también en sintonía. Cuando Isaac no está, mañana en la mañana va a estar contigo en controles Roque Arrocha. Me tratan bien a mi brother Roque Arrocha, por favor. Le voy a preguntar cuando regreso cómo le fue con las princesas azules. Yaniris, Rogelio Spark.

0: te diste cuenta, Isaac, todos somos reemplazables, así que vete tranquilo y disfruta. Vive, que nada más es una sola vida.
1: Porque la vida es dura, te digo. Úrsula, mi selfie. Mi brother, Gary Kechever. Osiris Turbante, también en sintonía. Damiana, sigue conmigo. Un rock en español en honor a España. Yo pensé que ya habíamos superado este tema del mundial. Ya eso quedó en el pasado. A esperar el 2030. Chelly, también ya me reporta, Roberto Santana, Roberto Silly, Luis Romero. Dalvis, me manda su selfie. Cambio comercial y regreso con la última hora de Amanecer Azul para hoy. ¿Qué día es hoy? Jueves de Princesas Azules.
2: Queremos rock, bebé, queremos rock.
1: Rock en español, solamente por decirme bebé, voy a regresar con dos canciones de rock en español.
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Andy en sintonía, Yarito Bengochea, Lisette, Elvira, Yaniré, Eric Echevers, Eli, la señora Ley, Osiris Turbante, Vidal también en sintonía, Úrsula me mandó su selfie, gracias.

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10: ¡Se va! ¡Nossa!

Buenos días, mi bro Isaac DJ. Como mañana no va a haber dedicatoria para las princesas azules, adelantemos la dedicatoria hoy con la canción Quiéreme de Miki Tavera para esas bellas princesas azules. Y nos vemos cuando regrese el Isaac de vacaciones.

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solamente 20 minutos y llegaremos a las 9 de la mañana. Se acaba Amanecer Azul. Maru en sintonía. Luis Romero sigue con Amanecer Azul. Wanda Elizabeth, Vidal, Iris, Luisa Trevia, Fulvia Alicia.

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siendo con música de Selena Gómez. Lito Garrido en sintonía, Grace, José Samaniego. 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

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Ya se encuentra por aquí en cabina Guillermo Ríos, que te va a acompañar hasta las 12 mediodía. A las 12, Querube, Yo Sí Estoy Bonita Díaz. A las 4 de la tarde, mi brother, el Master DJ.

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0: Oiga. El temita sabrosito. Para iniciar la presentación de la mañana de éxitos en el jueves de dobles, jueves de 2x1.
1: Yo solo quiero pegar en la radio.
0: ¡Opa!

Qué buen doble de Bacilos para iniciar la presentación de la mañana de éxitos en el jueves de dobles, jueves de 2x1. Bueno, es una, hoy son dos canciones de tu artista grupo favorito. Despedimos a Bacilos y arranca la programación de este jueves. Y aprovechamos que la mañana está joven, así que vamos a bajar un poquito la velocidad para disfrutar una canción que a todos nos guste. Así es que esta es para cantar. Sí, tenemos para bailar como la que acaba de terminar, pero esta es para cantar. Temazo, ¿eh? Temazo que les comparto esta mañana, porque vamos entonces con música de Maná. Nos acompaña en este jueves de dobles, jueves de 2x1.

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3: Buenos días, Panamá. De vuelta con música de Maná. En el jueves de dobles, jueves de 2x1, mensajitos al WhatsApp. Para saluditos, felicitaciones de cumpleaños para el reporte de sintonía. Buenos días.

0: Bueno, aprovechar el tiempo, ¿eh? Pasa muy rápido.
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0: Parece que fue ayer que estábamos esperando los partidos finales del Mundial de Fútbol 2026. Y ya vamos para una semana. Ya nos quedamos sin fútbol.
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0: Aunque ya están arrancando algunas ligas.

Amaya Montero, La Oreja de Mango, en el jueves de dobles, jueves de 2x1, pendiente en la siguiente canción, para recordarles que estamos recibiendo los mensajitos al WhatsApp para saluditos, felicitaciones de cumpleaños, para el reporte de sintonía, el saludito para Damiana, dice: buen día, aquí estoy libre. Hoy sí que mis oídos son todos tuyos. Así que bueno, Damiana, gracias por acompañarnos de vacaciones. Saluditos, bendiciones. Gracias por preferir pasarla con nosotros. Buenos días, don Guille. Buenos días, Dianis. ¿Cómo estás, Dianis? Gracias por acompañarnos. Buenos días, señor Guille. Feliz bendecido jueves de dobles, jueves de 2x1. El saludo para Lizaida. Don Guille, tremendo inicio de jueves. Saluditos de parte de la noventera de confianza. Ahí está Chameli. Yarito Benguechea, buenas, buenas, don Guille, jueves de dobles. Oh, sí, señor, muchas gracias por despertarnos en este bello día que nos regala. El saludo para Luz Mila, está con nosotros. Luis Romero con nosotros también, disfrutando de la mañana de éxito, jueves de dobles. Saludos, excelente programación para hoy. Saludos para HJ, buen día, Guillermo, feliz jueves. Saludos a HJ, siempre en sintonía. Buenos días, Guille. Ya estamos aquí, hermano, disfrutando como siempre de otro jueves de dobles. Saludos, mi pana Marcelino. Saluditos, bendiciones para todos. Qué bueno que nos acompañen. Ajá, sí. Les hablaba un poquito de fútbol. Ya arrancan ya las diferentes ligas. A mediados de agosto arranca la Liga Española. Arranca también la Premier League. Acá en Panamá la LPF arranca esta semana. Y me parece que mañana. Partido entre el Deportivo Árabe Unido y Plaza Amador, si no me equivoco. Así que bueno, a seguir disfrutando de la magia del fútbol. Y qué decir, de la magia de la música, que es la que tenemos para compartir con ustedes esta mañana. Así que bueno, ahora sí vamos a pasar el cambio. Y de vuelta más de La Oreja de Van Gogh y de sus cantantes y agrupaciones favoritas en el jueves de 2x1.

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Amaya Montero, La Oreja de Van Gogh, en el jueves de dobles, jueves de 2x1, en la mañana de éxitos con Guillermo Ríos, en Azul. Despedimos entonces a La Oreja de Van Gogh y mientras se prepara nuestro siguiente artista o grupo. Nosotros seguimos con más. 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Esta es la mañana de éxitos. Mensajitos al WhatsApp 679-10991. Buen día, don Guille Marco, desde Montreal. Siempre presente. Dice excelente melodía. Y está disfrutando la buena música en Azul. El amigo Marco saluda a toda mi gente allá en Canadá, donde hay muchos panameños, así que un abrazo grande les enviamos desde acá. Don Guille, buen día, feliz jueves de doble bendiciones, saludos de Pina, le dejo un abrazo, saluditos para Pina que está con nosotros, saludos para Wanda, buen día, aquí estoy escuchando la mañana de éxitos en el jueves de dobles. Yuli del Chorrillo con nosotros, jueves de 2x1, doble abrazo. En el jueves de dobles, ahí está Yuli en el Chorrillo, saluditos, buen día, bendiciones para todos ustedes. Para reportar sintonía desde Gonzalillo, Panamá Norte, Aracelis, disfrutando la programación. Saluditos, un abrazo grande para todos nuestros amigos oyentes. 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

Muy bien. Despedimos al pollo de las pollas. Imposible para Chayanne no aparecer en la programación todos los días. La gente le quiere escuchar. 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Saludos Panamá, buenos días. Panavaya a nivel internacional también, un abrazo grande para toda la gente que nos escucha en diferentes lugares en este planeta precioso que se llama Tierra. Aquí estamos, Guille, ¿qué pasó, Maru? Gracias por acompañarnos, gracias por estar en sintonía con nosotros en este jueves de dobles, jueves de 2x1. Mañana será un viernes sabroso y este sábado hay descarga en la mañana de Éxitos Tropical. Están preparados. Y dice, buenas, yo también. Bendiciones para ti. Saludos para Marlene. Luz Mila dice, Guille, el pollo de toda, Chayanne. Buenos días, Guille. Bendiciones. Feliz cumpleaños a la reina de papá, Tiffany Maciel. Hasta la Mitra. Muchas felicidades para Tiffany Maciel de parte de su papá. Que nos deja el mensajito acá para felicitarla. Buen día, señor Guille. Oris Atencio y su esposo Roberto Cubilla en casa, en Altos de Tocumen, sector este. Disfrutando su buena música. Saludito a mi gente que nos acompaña esta mañana. Buenos días, don Guille. Feliz jueves de doble. Saludos, besitos y abrazos. Me deja Vanessa, como todas las mañanas con nosotros. ¡Excelente, Chayanne! ¡Eso! Ahí está Wanda disfrutando del cantante puertorriqueño Rogelio Sparks. Feliz jueves, maestro. Mi gente que ahí es sexta, Juan Díaz. Chamelice, el pollo. Cantó para ustedes, Maije. Bendecido día, saluditos. Catalina con nosotros también. Feliz y bendecido jueves de dobles. Que Dios te bendiga a ti y familia. Saludos para Angélica, Ilenia, Miri, Betsaida, Andrea y Sarita. Hasta La Chorrera. Están con nosotros, acompañándonos en este jueves de dobles, jueves de 2x1. Hoy, mejor no les digo quién está a la espera para compartirnos algo de su música. 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Otra de las favoritas en la mañana de Éxito, ¿sí? Selena, a cantar se ha dicho.

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0: Una nueva hora de presentación en la mañana de éxitos en el jueves de dobles, jueves de 2x1. Música de Reik, agrupación originaria de Mexicali, Baja California, México. Jesús, Julio y Vivi conforman esta banda tan querida, Reik. Escuchamos algo de su música. La banda favorita de Eti La Zulita y también de Mili Milagros Martínez. No las veo por aquí. Se animan siempre, se alegran cuando suena música de Reik en la mañana de éxito. Vamos con saluditos. Así es que anótalo rapidito ahí al WhatsApp. Voy a leer mensajitos ya. 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Alonso Villarreal en cabina haciéndonos la visita. Saluditos, Alonso. ¿Qué es lo que trae por ahí? Un dulcecito. Un pancito.
1: Exactamente.
0: Gracias, Alonso. Bueno, tenemos un dulcecito para dentro un ratito. Saluditos por acá. ¿Para quién? Ricardo Bustamante. Buen día, don Guille. Bendiciones. Saludos desde la web Total Sintonía. Saluditos a Ricardo Bustamante. Roberto Santana con nosotros. Don Guille, buenos días. Bendecido jueves para usted y los suyos. Saludos a Roberto Santana, que siempre está con nosotros. Ahí está Wanda contenta. Y si se emociona, ya no razona. Ahí nos manda el sticker donde se alegra al escuchar a Selena. Michelle Rangel con nosotros también. Buen día, don Guille. Feliz jueves lluvioso.

bailando al ritmo de Selena. Hace un ratito, saluditos, bendiciones para todos. Toda la gente que nos acompaña, qué bueno que estén con Azul. Mañana será un viernes sabroso, ¿eh? Están invitados para que nos acompañen a disfrutar buena música en la presentación de la mañana de éxitos en el viernes, inicio de fin de semana. A veces juguetón, otros hambrientos y otros traviesos. 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Buenos días, mi estimado Guillermo. Buena programación, como siempre. Su amigo Mario, del órgano judicial. Bendiciones siempre. Saludos, Mario. Gracias por acompañarnos. Jaque Mancía, don Guille, reportándome. Saludos para Jaque Mancía y el vecino en sintonía. Ahí está Yarito Bengoechea, también contenta de escuchar a Selena. Buenos días en Chimán. Saludos para la bella Isabel. Me deja mensajito por acá, el 6342. Saluditos para Aura Elena. Hice autopista por Westland. Ahí me mandó unas imágenes. Ahí está Eti, ¿ves? Oa. Feliz día. Gracias, Guillermo. Ahí está Eti, fanática de Rey. Hailen con nosotros también. Buenos días, don Guille. Bendiciones este jueves de dobles. Disfrutando cada grupo solista. Saluditos. Dice saludos al señor Alonso. Alonso Villarreal. Lo veía en el programa con Tania Jaima y cuando presentaba el Viejo Universo. Acá está con nosotros en Grada Radio, el emisor Antena 8, una del grupo. Saludos para Gigi, le hago llegar el saludito. Saludos para Gigi, saludos señor Guille, gracias por los buenísimos temas en la mañana de éxitos. Gracias por acompañarnos, Gigi. Salud. Está lloviendo por allá por los lados de Vique, en el sector oeste. Ahí está en la foto que me manda Aura Elena. Oye, saluditos para todos. Vamos entonces a finalizar el doble de Rake.

0: Despedimos a Rey en el jueves de dobles, jueves de 2x1. Te necesito porque... ¿Qué tal si de vuelta escuchamos algo de bachatita? ¿Les parece? Algo de bachatita en un ratito. Bueno, entonces se quedan con Azul. Guillermo Ríos.
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extraordinario artista, Juan Luis Guerra, gran maestro de la música. Se ha ganado el cariño y el respeto de mucha gente alrededor del mundo, donde llega con su música. Incluso en lugares que no hablan el español, pero disfrutan su música, que es puro ritmo, puro sabor. Sabor a bachata y a buen merengue. 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Esta es la mañana de éxitos. Estamos en el jueves de dobles, jueves de 2x1, compartiendo contigo buena música. Guillermo Río, feliz día jueves. Aquí estamos en sintonía. Jesús Fuentes, Barriga Puente Velázquez. Con saludos para el Team Azul. Saluditos, Jesús Fuentes. Hasta La Chorrera, el saludito. Y las bendiciones para toda la gente que nos acompaña en el sector oeste. Toda la gente que está en su oficina también, que nos están escuchando. La gente que está con nosotros en línea. Y así se quedan todo el día. Desde que comienzan sus labores hasta que terminan, están con nosotros disfrutando todos los programas, uno tras otro, pasándola súper en compañía de Azul. Saluditos, bendiciones para todos, qué bueno que nos acompañen. ¿Buscas comprar o vender oro, plata, relojes o monedas con total confianza? 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Esta es la mañana de éxitos en el jueves de dobles, jueves de 2x1. Estamos con dos de Juan Luis Guerra, falta esta.

Bailamos bachata sabrosita. En el jueves de doble, jueves de 2x1, Juan Luis Guerra 440. Nos regalaron dos bachatitas. Pausa y volvemos con más.

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0: el cantante puertorriqueño Ricky Martin y el Pretty Boy Maluma Baby. Vente pa' acá.
1: Vente pa' acá, vente pa' acá, vente pa' acá.
0: Vente pa' acá a disfrutar buena música. En la mañana de éxitos, en el jueves de dobles, jueves de 2x1. Mañana será un viernes sabroso. Y este sábado hay descarga para que la pases súper en compañía de Azul. 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Saludos para toda la gente que nos acompaña, qué bueno que estén con nosotros. Buenos días, Don Guille, feliz jueves, bendiciones. Edith Chon con nosotros, como todas las mañanas. Edith, saluditos. Dios bendiga. ¿Qué tal, Guille? Buen día. Saludos de parte de Pedro. ¿Cómo estás, Pedro? Saluditos. Muchas bendiciones para ti también. Qué bueno que nos acompañes, que estés con nosotros en el jueves de dobles, jueves de 2x1. Saludos para toda la gente que nos acompaña esta mañana. Pero estamos con Ricky Martin. Sí, vamos con otra Ricky Martin en este jueves de dobles.

Esta es la mañana de éxitos en el jueves de dobles, jueves de 2x1. El saludo para toda la gente que nos acompaña esta mañana. Saludos al comercio, que activa también a esta hora. A disfrutar la buena música en azul. Saludos, Panamá. Avanzamos en el jueves, jueves de dobles, jueves de 2x1. Dos canciones de tu artista o grupo favorito. Rapidito arrancamos otro. Vamos a invitar a la quinta estación. También participan en este jueves de 2x1.

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Música de la Quinta Estación. En el jueves de dobles, jueves de 2x1. Saludos, bendiciones para toda la gente que nos acompaña, la gente que está trabajando, escuchando Estéreo Azul. Allá en casita también están con nosotros. Gracias por la preferencia y saludos a la gente que está en la avenida, que están escuchando la mañana de éxitos en el jueves de dobles, jueves de 2x1. Saluditos, Guille, en el jueves de dobles. Raúl Jiménez diciendo presente también esta mañana, acompañándonos a disfrutar lo mejor de la música de tus artistas favoritos, preferidos en el jueves de dobles. En Azul, saluditos, bendiciones para todos. Qué bueno que nos acompañen. 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Saludos, bendiciones para todos. Saludos a toda la flota amarilla, los amigos taxistas. Con nosotros, como siempre, también. Gracias por la preferencia. Saludos. Mañana será un viernes sabroso. 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Así que la pasamos súper. 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Adopta Fe de Grada Radio se va para el oeste y nosotros arrancamos otro doble en este jueves de 2x1. Vamos con música de Paulina Rubio.

Paulina Rubio. En el jueves de dobles, jueves de 2x1, en los 100.9 FM de Azul. ¡Vamos con otra! Hoy no es una, hoy son dos canciones de tu artista grupo favorito. Así que vamos con otra de Paulina.

Carlos Alberto Talavera en sintonía. Dice, buenos días, Guille, en sintonía azul en el jueves de dobles, jueves de 2x1. Quédate conmigo, regreso en un ratito.

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En el jueves de dobles, jueves de 2x1, música de Vilma Palma de Vampiros. 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Esta es la mañana de éxitos en el jueves de dobles, jueves de 2x1, dos canciones de tu artista o grupo favorito. Mañana, viernes sabroso, y este sábado hay descarga, así es que no te pierdas la programación de la mañana de éxitos. Cada mañana tenemos para ti algo diferente, para que la pases súper en compañía de Azul. Y hay más de Vilma Palma. Oye. Oh, yeah. 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
1: Llegó la loba. Llegó la loba con dos canciones en el jueves de 2x1. Buenos días, feliz jueves. Saluditos para Nilcia, está en sintonía. Disfrutando la mañana de éxitos en el jueves de 2x1. Vamos con otra.

Qué buen doble de la Loba. La Barranquillera, Shakira, Shakira. En el jueves de 2x1, ¿cómo andamos? Rumbo al mediodía en este jueves. Mañana será un viernes sabroso. Y este sábado hay descarga. Los invitamos para que nos acompañen a disfrutar buena música. Como siempre en la programación de Azul. Bien, vamos rapidito con otro doble a ver qué tenemos preparado por acá. Música del Sol de México, Luis Miguel. También participa en este jueves de 2x1.

Ahí suena otra, ya usted sabe que son dos, así que vamos con otra de Luis Miguel. Jueves de dobles, jueves de 2x1, mañana será un viernes sabroso, en compañía de Azul.

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6: Oiga, qué buen doble de Luis Miguel. Ahí está, casualmente de Julia en el Chorrillo, contenta de escucharlo, y se viva el sol de México. Por acá, saluditos desde Peronomé, Coclecito. Ernesto me manda unas imágenes preciosas de la naturaleza allá en el área de Peronomé. Saluditos, Yarito Benguechea, disfrutando del sol de México. Luis Miguel Mitzi dice: hola, mi guía, feliz jueves de doble. Saluditos, Mitzi, gracias por acompañarnos. Qué rápido está pasando julio, va a balazo. Así mismo es Boris Anel. Ahí me manda la imagen de lo poco que le queda a julio. Original, saludito por acá. Y saluditos y más saluditos. 106.7. La persona que me pregunta por acá, el 6720. Saluditos y más saluditos para toda la gente que está con nosotros. Vamos a iniciar otro doble ya. Se nos está terminando. De Colombia para el mundo, Juanes.

Otra vez Juanes. Jueves de dobles, jueves de 2x1. Solo para Carmen, está con nosotros. Hola, señor Guillermo. Hola, Carmen. Gracias por acompañarnos. Solo para Hilda. Hola, buenos días, Guillermo. Reportando sintonía y disfrutando de los jueves de dobles. Solo para mi sobrino Ilan. Muchas gracias y bendiciones para Hilda y para Ilan. Saluditos en el jueves de 2x1.

Muy bien. Despedimos a Juanes en este jueves de 2x1. Y vamos preparándonos ya para el cierre. Guille, que termines de tener un excelente día. Hasta pronto. El mensaje que me deja Damiana. Gracias a toda mi gente linda. Yo los invito a que se queden con nosotros, disfrutando la mejor música en el jueves. Estamos en el Juernes. Jueves con sabor a viernes. Preparándonos para el fin de semana. Mañana será un viernes sabroso. Este sábado hay descarga. Los invito, mi gente madrugadora que está conmigo todos los sábados temprano, disfrutando la música alegre de Cero Sur en el fin de semana.

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Don Carlos. Carlos Alberto Talavera, esta mañana. Don Guilla, esta mañana, gracias por todos los dobles de hoy. Que tenga una feliz tarde. Cuídese mucho, el mensaje que me deja Vanessa. Que tenga un feliz día esta mañana, señor Guillermo. Carmen, con nosotros también estamos recibiendo ya los mensajitos de despedida, porque casi concluye la mañana de éxitos en el jueves de dobles. ¡Seguimos con Menudo!

0: viajando en el tiempo y recordando buena música. En la parte final de la mañana de éxitos en el jueves de dobles. Yarito Benguiche, hasta mañana, Yarito. Reviviendo la menudo manía. Hasta mañana, Guille. Se cuida mucho el mensaje que me deja Luzmila. Buenísima la programación del jueves de dobles. Melania Flores, siempre con azul. Saluditos, Melania.
1: Peña, Chino y Nacho.
0: Puerta del Este en sintonía.
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0: Chino y Nacho, para el cierre.
1: Qué bonita.
2: Mi amor.

0: Peña.
1: Se fue volando la mañana.
2: Mi niña bonita.
1: Oiga la musiquita sabrosa en el cierre del jueves de doble, jueves de 2x1. ¿Sabes qué? Y con esta me despido. Será entonces hasta mañana.

0: Nacho.
1: Farruko.
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Ay, ay, ay, bienvenidos y bienvenidas a Salsa con Labia. ¿Cómo los trata su mesa de redacción en esta bella tarde del jueves frío? El clima está para salir dando una vueltita por ahí. Ajá, una caminadita. Ahora sí tienen permiso de caminar un poquito, no les va a pasar nada, tranquilos. Lo máximo es que empieza a llover. Por acá en el Carmen, vengan, pueden dar su vuelta porque no está lloviendo, pero el clima está 10, mira, 10 de 10. 10 de 10, hoy puras labias, labias deliciosas. Nosotros arrancamos con Luis Enrique, el amor es algo más. Claro que sí, el amor es más que un beso, más que una cama, más que una caricia, el amor es mucha entrega. El amor es la entrega y despojarse de cosas del pasado, cosas que tú sabes que no van a aportar nada enriquecedor a tu amor, a tu nuevo amor, que debe ser lo más importante para ti. Así es que hoy las labias se visten de love, se visten de I love you. Vamos con el conjunto del amor. Esto es amor. Ay, ay, ay, dedícala. Yo no sé dónde está la gente soltera. ¿Dónde?

esto es amor, lo digo yo, lo dices tú, por supuesto que sí. ¿Cuál es tu labia para esta tarde? Hoy es día de pura labia. A mí no me vengan a estar pidiendo típico, ni me vengan con bachata. Mentira, hasta ahora, gracias a Dios, después de un año esto no ha ocurrido. Dije que en salsa con labia me meten, no, la gente lo tiene como sagrado al igual que yo. Ustedes saben lo importante para mí, que es este proyecto de salsa con labia. Así es que esto es sagradísimo. ¡Ay, Dios mío! Ahora la gente que es sagrado rostro. ¡Ay! ¿Ya almorzaron? ¿Almorzaron bueno? Bueno, los que están en este momento disfrutando de salsa con labia, están tomándose una sopita. Hoy tienen permiso de tomar sopa. Porque yo no... No. Negativo. 42 grados de supuestamente decía que estábamos en una temperatura con un... Espérate, ya te digo cómo es la vuelta. A propósito, voy a fijarme cómo está la sensación térmica el día de hoy. Está a 34 grados, pero en días pasados estaba en 42. Y la gente tomando sopa. Y que sopa de patas. No sé, cómo un poco de gente no le dio un soponcio por ahí. Pero mentira, hay gente que es resistente. Aquí en Panamá estamos preparados para estos climas. Dios, bueno, algunos, yo no. Buenas tardes, Bella Querube. Saludos desde la cabima en full sintonía de Estéreo Azul. Compláceme con un temazo, Anthony Cruz. Ya lo ves. Alejandro, ¿cómo estás? Jenny, buenos días. Me manda saludos a Ignacio de Gracia, que está de cumpleaños. Felicidades, Ignacio, en tu día maravilloso. Bárbara, ¿cómo estás? Mi amigo Nopo, buenas tardes, amiga. Son labias. Hoy te escucharé hasta el final, más vale. No te lo puedes perder, Gigi. Besitos, Napo. Por acá, mi queridísimo Ernesto Shevers dice, buenas tardes, mi linda y bella querube. Hoy día de salsa con labia. ¿Y qué es la labia? No es más que amor y el amor nace, pero también llega el momento que acaba. Mi labia de hoy me lleva 18 años atrás, cuando saliendo de una iglesia le dije al DJ que me pusiera la canción para cantarla y dedicarla hoy, 18 años después. Quiero dedicar la canción, pero... no a una persona, sino a los bellos momentos que pasé y que no volverán. Mi labia de hoy es de Marc Anthony. ¿Qué precio tiene el cielo? ¿Qué presentación? ¿Qué opening? Dice, no hay nada más bello que la música que te acompaña en los momentos buenos y los malos. ¡Besos! Bueno, los momentos buenos y no tan buenos, ahí está la música para acompañarte. En breve te complazco. Mientras vamos con el himno de Tito Rojas aquí en Azul y más. En salsa con labia, a ti volveré. Ay, Dios mío. Una y otra vez. Ay, ay, ay.

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precio tiene el cielo? ¡Qué temón! ¿Qué dice Ernesto? Dice, la canté de principio hasta el final. ¿Será que por eso comenzó a llover? No creo que le puedas hacer competencia a Iris. Pero Iris viene fuerte con una gira nacional e internacional. Mira lo que causó en China y en otros lugares. O sea, que Iris con esa voz privilegiada. Jesús Fuente en la barriada Puente Velázquez. Saludo a todo el Team Azul con lluvia. Wandy's, mi Blue Queen de mi corazón, disfrutando de salsa deliciosa. Y con el clima que se presta, mi mesa de reacción quiere volar. La mía está más o menos ordenada. Más o menos, no he terminado. Heidi Primera, ¿cómo está mi Heidi? Hola, Keru, feliz jueves. Y ya julio le queda poco. Pero tú sabes que julio, hay julio como 24-7, ¿no? Ese es el aliciente que tengo. Dice, oye, mi labia para hoy es que me luce tu amor. Ok, de los hermanos García. Vamos a complacerte con tu labia para esta tarde. Tarde lluviosa. Pueden tomar sopa, les doy permiso.

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Música de Antonio Cartagena, Sin ti. Saludos para Yamir. Buenas tardes, Blue Queen. Acá en C3 el clima está igual, pero se presta para escuchar la mejor programación de la abuelita del mundo. Amén. Salsa con labia. Dios guarde tu vida y tu programación. Amén, mi amor. Dice, si puedes complacerme con esta canción de José Alberto el Canario, hoy quiero confesar. La tengo lista para ti. Hoy la tengo lista para ti. Por acá, Carmen. Oye, qué hermosura. Un abrazo. Te deseo un buen día con cariño. Buenas tardes, Reina Azul. Bendiciones. Hoy no hay nada que pedir después de escuchar al conjunto El Amor. Me encanta. Gracias, belleza. La bella Mayra. Me gusta mucho. 25 rosas de Paquito Guzmán. Ok, baby. Feliz tarde de salsa con mucha, mucha labia. Hoy tenemos pura labia. 4 horas de labia. Maije, un nuevo día para agradecer a Dios, amén. Mi bella Maru, buenas tardes, mi querulinda. Y esos truenos, ¿qué? Me gustaría escuchar Celos de Willy Colón. Oh my God, qué feeling. Ese es un temazo. Pero mientras, voy a complacer con esta labia de Amílcar Boscán, La Era de la Sinceridad. Yo no sé ustedes, pero me las estoy gozando. Necesito un cafecito, ¿eh? Con estas canciones, oh my God.

soy su razón de luchar, Amílcar Boscán, la era de la sinceridad. Dice, la labia es la inspiración que te lleva a enamorar el corazón de esa persona y se expresa con canciones como las que colocas. Sí, así mismo es la labia. Buscar la manera de una conquista bonita. Evidentemente tienes que volverte muy querido.

Tema amor de conuco es mi labia para esta tarde. Perfecto, está buena esa. ¿Qué dice Napo? Con esta lluvia necesito escuchar del grupo Niche. Es mejor no despertar. ¡Ay, a la vida, a la vida! Por acá, ¿qué dice mi gueto? Dice gueto. ¿Cómo estás, gueto? Mi bella Sayi. Aquí tengo al Cano Estremera Pitiguay. Buenas tardes, Reina Azul. ¿Cómo está mi locutora favorita? Mi salsa con labia para hoy es Soy de Bonnie Cepeda. ¡Uf! ¡Uf! ¡Qué temazo! Vamos con José Alberto el Canario para complacer. Hoy quiero confesar, escuchen.

está buenísima esta lluviecita que acompaña las labias. Mira, 10 de 10. Así es que nos gusta. Es que así tiene que ser, oye. Es que se inspira más. Mira, toda la gente, gracias a los amigos oyentes que nos escuchan en las provincias centrales. Quiero saludar a la gente ahí en Los Santos, a los amigos en Veraguas, a la gente en Chitré, los amigos en Penonomé y mucho más. Bueno, si se me queda alguien por fuera, te sigan mandando los saludos, ¿eh? A través de 106.7. Buenas labias para esta tarde maravillosa. Muy buenas labias. Y bella tarde para todos ustedes. Dice, hoy estoy comiendo rico en compañía de salsa con labia. ¿Cómo estás, Arturo? ¿Qué comes? ¿Qué no nos das? ¿Qué no nos das? Somos un grupo grande. Yo uso ese buco billete. Es una comida para todo el público labioso. Buenas tardes, Querube. Salsa con labia. El mejor día de la semana. Todas me las disfruto. Esa es la bella Joyce Michelle. ¿Cómo estás, mi amor? Por acá Vanessa, mi querida Querube, buenas tardes, saludos, besitos, abrazos desde Arraiján en sintonía con lluvias, besos mi amor, está lloviendo durísimo. Abel Garay, en algunos sectores acá en el Carmen es como, ahí está que amagando y toda la cosa, ¿no? Y que truenito, que el traqueteo del cielo, pero una que otras gotitas, que llueva, pues se lava el carro. Omar Enriquito, querida Anabel, la mejor labia, bebé. Gracias, mi amor. Abel Garay, beso y abrazo para ti. Lucy, buen menú, Lucy. Buen provecho, querida. Vamos con Willy Colón, nos ponemos bien románticos, nostálgicos y sobre todo labiosos. Celo. Ya ve lo que has hecho por culpa de tus celos.

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Salsa con Laura. Después de Willy Colón con esos celos, vamos a ver qué dice la gente. Y es que están comiendo algo rico, así como Lucy. María Tovar, saludos desde Colón. Exquisita música con esta lluvia y un buen café con leche ideal. ¡Oh, my God! Calientito, querida. Salud. Salud para ti que tienes el privilegio de tomarte una taza de café. Yo quiero uno. ¿Qué dice mi Robert? Excelente, me encanta. A él le gusta esa de Me Luce Tu Amor de los hermanos García. Y dice, estoy en el área de Howard. Ese es bien lindo por ahí, me da paz. Pero no está lloviendo, Robert. No veo que llueva. Sí. Pero el clima por ahí está bien oscuro. Seguramente ya empezó a llover. Excelente salsa, me agrega para reportar siempre sintonía. Ok, ¿cómo te llamas? Alexis de León. Así te guardamos. Tú me dices. Por acá, Barrio Lindo, Agua Dulce. La chica Ilka y el mismo Pitín. Buen día, la DJ. Saludos, un abrazote por allá en Agua Dulce. Y Agua Dulce para mí es un lugar muy, pero muy especial. Y Penónome también. Para que sepan, ya yo estaba por graduarme en la Universidad Nacional para relacionista pública con mercadeo y comunicación social. Y me faltaba, inventaron ahora después lo de los cursos de locución, pero a mí nada más que había que convalidarme como una materia. Y imagínate que yo la hice allá en Penonomé y en partes de Agua Dulce también. Así que para mí los llevo en mi corazón y mi historia radial. Voy con esta ricura del grupo Niche. Es mejor no despertar. Ey, no se ve nada. Se cerró el aguacero. Ay, ay, ay.

Este clima está 10 de 10, empezó la lluvia. Voy a tener que subir acá este protector porque no puedo mirar nada. 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Besos a Lizaida, ¿cómo estás, mi reina bella? Feliz jueves, salsa con labia. Wandy dice como que Iris se inspiró cantando. Qué palo de agua y brisa que no se ve nada acá en Santa María. Acá tampoco. Ya conversé con mi hija que agarre a mis hijos y se encierren todos. Porque obviamente se ponen un poquito nerviosos en casa con esos sonidos, esas cosas, ¿no? Mixi, saludos, mi bella Keru. Feliz tarde y muy buena salsa con labia. Mis labias para hoy. Deja del esposo de Iris. Y si tú fueras mía, de mí, Willy González. Ah, apareció Mixi de González. Oh, Dios mío. ¿Cuál es tu labia para esta tarde tan rica? Bueno, ustedes saben que se ha tornado como romántica, ¿no? Como especial. Vamos a escuchar a Kim de los Santos con esta labia bien rica que dice diosa del sexo.

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5: Oye, vamos a continuar con más labia. Mira cómo está el clima. ¿Qué pasa cuando el clima se pone de esta manera? ¿Qué sucede? Dice Keru, no te olvides de mi salsa labiosa. Anthony Cruz, ya lo ves. Ya voy. Yarita, buenas tardes, amiga. Amiga bella, que es brutal el clima como te gusta. Y a mí también me consientes con un tema de Camino Pampini a nuestro modo. Vamos por una línea así más romántica, tú sabes, más sensual. Así salsa sensual, como es clásica acá en nuestro jueves de salsa con labia. ¡Qué lluvia! Dios, pero está bonito. Mira que yo alcé aquí la ventanita y que pagó un poquito. La ventanita del amor se ve cero. San Miguelito, aguacero cerrado. Oh, my God, sí. Fuerte. Dice Migueto, vamos para el mambo, güey. Menú gueto. Obvio que nada de lo que está ahí tú cocinaste. Nada más estás poniendo tu ser a comer y ya. Ahí está Napo. Dice, Dios mío. ¿Qué será esta disque? Vamos con más labia. Cuando llueve tenemos que colocar estas labias bien ricas. Esta que de Pedro Arroyo que dice, disque, quiero besar lo que nadie besó. Quiero besar lo que nadie besó. ¿Qué puede ser eso, ah? ¿Cómo así? Ey, ¿qué le pasa a esto? Quiero besar lo que nadie besó. ¿Qué es lo que nadie besó? ¿Qué opinas tú? ¿Qué puede ser? La pestaña. Quiero besar lo que nadie besó. Quiero tocar lo que nadie tocó. O sea, ¿a qué tú crees que se refiere?

Inventarlo todo de nuevo tú y yo. Uf. Ah, pero ustedes, o sea, nadie dijo, o sea, quiero besar lo que nadie besó. ¿Qué es lo que nadie besó? Quiero tocar lo que nadie tocó. O sea, no sé, no se los perdono. ¿Cómo ustedes no van a saber? Dice saludos. Saludos, Kerúe, siempre votándola con tu programación. Saludos a Luisa y le dedico amor pirata. Qué feeling. ¡Qué buena petición! Ailén, mi querubella, salud y bendiciones, guapa. Ya sabes que yo no sé solicitar salsa con labia, pero agradezco a cada uno que colabora con esas peticiones sabrosas. Y claro, tus aportes, ¿no? Linda tarde, mi querubeso, mi Ailén. Bueno, y a poco yo creo que tú vas, ya te sabes, buenas labias. No tienes queja. Poco a poco ya te vas empoderando en las labias. Definitivamente. ¿Qué dice Heidi? Dice, Keru, esa labia sin tabú está acorde al clima, ¿sí o no? Fuerte el asunto. Chuzo. Es una demencia, pero mira que está lista. Está lista. Después de una buena cabalgata. Sin tabú. Vamos con ahí, Santiago, cabalgata. A todos los penosos y penosas, oye. Sí, porque me dice, ¿y qué hay? Es que me da pena decir lo que nadie besó. No tengas pena, salsa con labia. Esto es salsa con labia. Solo adultos, mi amor.

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A la vida, sin tabú, música de Ildemaro. ¿Cómo está el clima de saboroso, de hermoso? ¡Qué panorama más lindo! ¡Qué paisaje más bello estoy mirando! Esta lluvia está 10 de 10. Osiris Turbante, mi corazón. ¿Cómo estás? ¿Qué dice mi gueto? Dice, ¿cuál es la cizaña? Gueto, diciendo la verdad. Tú no cocinaste nada de lo que está en ese plato, ¿sí o no? Ay, mi Robert, a ver. ¿Qué tema? ¿Cuál tema? Déjame ver. Yo quiero amarla. Sentirla mía. Hacer el amor con ella día tras día. Temazo. José, buenas tardes, mi diosa. Mi bombón, esta lluvia está para estar bien apapachado. Salsa con labia. Déjame amarte y todo me huele a ti. Estos son los temas con labia en las labiosas que está pidiendo Joseph. ¿Qué dice la rubia? Buenas tardes, Reina Azul. Feliz jueves de salsa con labia. Bendiciones, bendiciones, mi amor linda. Por acá, Marco, hasta Montreal. Buenas tardes, siempre en sintonía. Buenas labias. Feliz tarde en Panamá. Llueve acá un verano caluroso. Así me dijo un amigo mío que hace poquito me llamó desde los New York. Dice que hace bastante sol por allá, en algunos sectores, en algunos lugares hace sol. Y la gente aprovecha el poquito verano. Pero es que el verano allá no dura tanto. Dura, si acaso, como 2 meses, una cosa así. Tal vez menos, uno nunca sabe. Amor Pirata, música de Willy González. Qué labia gigante. XXL.

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Oye, seguimos con más labia. Bienvenidos a la tercera hora de Salsa con Labia. El tiempo ha pasado tan rápido, pero es que está tan bonito. Oye, les voy a contar una cosa, una story time. Aquí tengo una palmerita que se ha ido casi pegada a la ventana mía acá de la cabina. Voy a pedir que la quiten porque me estresa un poco. Pienso que se va a caer del todo. Ay, no, pobrecita. Es el clima, tú sabes. Saludos para Héctor. Feliz tarde, Reina Azul. Bendiciones. Gracias por tu excelente trabajo. Gracias, mi amor. Qué lindo. Gracias. Por acá, Rolando Small dice, disfrutemos de los memes de julio mientras podamos. Dice, saludos, querubes. Saludos, Rolando Small. Ángel, ¿cómo estás? Buenas tardes, Miss Coffee. ¿Cómo estás, bella? Juerne de salsa con labia y con lluvia incluida en este clima que nos fascina a los dos. Me estoy bebiendo un café grande en nombre de los dos. Cheers. No. Me tienes que traer mi café grande también. ¿Cómo que tú te vas a tomar uno y yo no? Vamos con Tony Vega abriendo, tú sabes, esta tercera hora. Me le manda saludos a Iris, que está como las grandes, anda de gira. Yo creo que está por todas partes del mundo ya esa mujer. Vamos a escuchar de Tony Vega, Deja.

Decídete. Ay, ay, ay, yo te voy a decir una cosa. Esta labia es fuerte. ¿Usted la ha escuchado bien? ¿Usted ha escuchado bien esta labia de Tony Vega? Deja. Uf, gracias, Mixi, por pedirla. A ver, por acá, ¿qué dice mi queridísimo Napo? ¿Qué dices, mi vida? Dice, ¿será que pones nuestro temazo? Es justo y necesario. Es nuestro temazo de toda la vida. Nos gusta esa misma canción. Yo te puedo decir que es más mía o es más de Napo, pues tiene que ser de los dos. Ni modo. Ángel dice, hay una salsa que se llama Tú Cómo Estás o algo así. ¿Me puedes complacer con esa canción? Se llama así mismo. Tú cómo estás, cómo te vas sin mí. Esa, ¿verdad? Robert, ¿cómo estás? Dice, ¿cómo no que ese man la tiene caída de la mata, nuestra secre?

Y ese palo de tema. Claro, la lleva muerta a amor con esos temazos con tanta labia. Ay, Robert, tiene a Iris loquita el Tony Vega, ¿verdad? Y la tiene así, ve, en la palma de su mano. La tiene comiendo de sus manos, como dice el dicho. ¿Qué dice la bella Yami? Saludos de Tocumen, San Antonio, reportando sintonía Yami. Como buenas tardes, mi querida querube de mil colores, gracias, mi reina. Mi amigo hermoso Yago, saludos querube bella, happy awareness. Besotes desde un caliente Los Ángeles, Yago y Pluto. No, no te puedo envidiar, Shishi. Tú sabes que acá estamos en pleno aguacero, pero un rico aguacero que estoy a punto de ponerla. Está lloviendo delicioso, pero ustedes disfruten porque yo sé que no es mucho el tiempo que ustedes tienen para disfrutar de un verano, si se le puede llamar así, ¿verdad? Vamos con algo de Lalo Rodríguez, el temazo de salsa con labia. Para nuestros shows, esa es la pregunta que hacemos. Después de hacer el amor, ¿qué más? ¿Qué pasa después de hacer el amor? ¿Qué pasa? Qué buena pregunta.

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1: 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Oye, me vamos a continuar con más. 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Ustedes vieran los que pueden, bueno, los que no se ponen nerviosos, porque hay gatitos que tú no los puedes sacar, que se ponen nerviosos y tal, pero lo disfrutan cualquier cantidad, que dice Napo. Dice, después de hacer el amor, se hace de nuevo. Está claro. Ricardo Bustamante dice, buenas tardes, Reina Sol, bendiciones, me puedes complacer con la única de Juan Carlos Coronel, ese es mi labia para hoy. Ok, ok. Vamos con Pupi Santiago. Vamos a desmayarnos todos. Todos. En conjunto, oye, a veces, qué labia, esta es una labia XXXXL.

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5: Estamos de vuelta, estamos de regreso y la gente quedó contenta con el Michi Fest. Dice, tú vas ahí, yo no me lo pierdo. Nunca me pierdo alguna edición del Michi Fest, jamás. 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A ver qué dice Carlos Alberto Talavera. Buenas tardes, querido Anabel. Escuchando la programación, mi labia para hoy es Almas Gemelas del Caballero de la Salsa, Gilberto. Saludos. Buena labia. Buena, buena. Ah, ahí está Napo cantando. No sé quién cantó más fuerte, tú o yo. Ahí estamos rivalizando de quién es la canción, pero mentira, es de los dos. Es para los dos, pues, está bien. Heidi dice, Keru, ese ponche que te hizo el máster está bien sensual. ¿Quién lo diría un tóxico sensual? Yo me metí con él al estudio y le decía, así ve, ta, ta, ta, ta. Y el pelado así, es que él tiene lo suyo, máster tiene lo suyo. La gente piensa que nada más es tóxico. También él tiene sus partes nobles, sensuales. Me escucha y me mata. Seas mío, música de Willy González, si tú fueras mía. Cierren los ojos cuando canten estas labias. No son labias cualquiera. ¿Qué va?

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Usted no se puede perder esa jornada de adopción. Ahí vas a conocer al nuevo miembro de tu hogar, definitivamente. Por acá, buenas tardes para esta tarde lluviosa, señorita Querube. Salúdame a mi ángel del Susana Jones, el señor Einar Saldaña, que ni el agua lo detiene con esa labor tan maravillosa. Los familiares que ya no estamos allí, pero lo recordamos siempre. Ya el lunes cumple años. Dios le dé fuerza y salud para seguir apoyando a aquellos que lo necesitan. Qué hermosa labor, ¿verdad? Qué belleza. ¿Qué dice Ernesto Shevers? Dice Querube, hoy hubiese escogido muchas de esas labias para la dedicatoria de mañana, pero el Bob se fue de vacaciones y bueno, no hay dedicatoria. Sejo, sejo, a la que le ibas a dedicar, sí. Domingo Quiñones, ¿tú cómo estás? Te llamaba para preguntarte cómo está tu vida. Día tras día. Ay, Dios mío.

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Ya estamos de regreso con más labia, 2:50 p.m. Cuando piensas en oro, plata, relojes y coleccionables, piensa en Panama Treasures. 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Bien, voy a seguir con más labia de esas bien buenas y espectaculares. Feliz tarde para todos. Besos a Yarito, dice, riquísimas esas labias de hoy. Y mi Domingo Quiñones, he elevado mi enamoración hoy jueves. Ay, te quiero mucho, Yarito. Tú eres un caso serio, amiga bella. ¡Vamos con Frankie! Quiero llenarte.

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6: Vamos con la última hora de Salsa con Labia. Bienvenidos y bienvenidas a aquellos que ya van saliendo de sus labores, porque he descubierto que hay tanta gente que sale a las 3 de la tarde. Algunos dicen, ¿qué hay? ¡Qué envidia que salen a las 3! Pero hay que saber a qué hora entran. Ay, si no van a decir que qué envidia, ¿verdad? Ah, no. Dicen esto, les mando saludo a todos los labiosos y en especial a ti, Reina Azul. Que Dios te bendiga siempre. Compláceme con tu de El Caballero de la Salsa Porfis, es Nani. ¿Cómo estás, Nani, mi amor? Y qué linda, Dios te bendiga. ¡Mua! Por supuesto. Hola, Kero, aquí estamos, ya de camino a casa. Y por supuesto que en sintonía. Saludos, ¿cómo estás, Marcelino? Ven lo que les digo, hay gente que sale a las 3 de la tarde, así es que pues aquí vamos con mucha labia. Es la última hora, así es que vamos a aprovechar con Caricias Prohibidas. Hoy han estado ustedes filosos, filosos, los felicito. Están claritos cada vez más el concepto de labia. ¡Qué bien! Me hacen feliz. ¡Muah!

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Dice, está buenísima tu programación y gracias por complacerme con la canción que te dije. Beauty ever forever. 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Saludos totales. Claro que sí, mi amor. Eso, eso. Héctor Rey, yo no sé vivir ya sin tu amor.

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2: Oye, regresando, nada más nos quedan 30 minutos. Qué frío que hace por aquí. Qué frío. Tengo saludos para Andrés. Hasta los Andes, dice Andrés, me puedes complacer con el triste. Te voy a poner la versión de Eddy Santiago más adelante, ¿ok? Mi amiga, mi hermana, ahí está mi baby Giselle, dice que dice la reina labiosa. Tú sabes, aquí con bastante labia. ¡Y qué frío! ¿Ya estás acá? Sí. Vamos con más labia para esta tarde maravillosa. Besitos para la más bella, mi queridísima Giselle. Vamos a escuchar esta, basta una mirada. Música de los Titanes. Uf, nos queda poquito tiempo, ¿ah? ¿Eh? Aprovechen, aprovechen. Solo basta.

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Vamos de regreso con más labia, señores. Dice, hola, mi querida Reina Azul, mi canción, bien labiosa. Bastó una mirada. ¿Qué tema? Es un temazo. Ese es un temazo. Saludos a Victoria en Santiago. ¿Cómo están? ¿Cómo está ese clima por ahí en Santiago? Dice, esperando patronales. Saludos. Me invitan. Dice, gracias por complacerme. Gracias a ti, mi vida, por estar siempre al día en Salsa con Labia. Buenas tardes, querido, en sintonía, Armandito Pinillo, el hijo de Armando Pinillo. Un besito para los dos. Por acá, hola, querubella, un pensamiento de la labia. La labia en el mundo es lo que hace que el amor, que en el amor uno llegue a lo más profundo. Y me complaces con, ahora tengo ganas de David Pavón. Ay, sí hay labia. Ay, Dios mío. Tú me pides una canción ya finalizando. ¡Beso a Robert! ¡Vamos con Lefty! Exclusivamente mía. Solamente mío. Ay, Dios mío. Dejó de llover, el clima está así nada más que gris. O está lloviendo. No distingo aquí.

debe ser el amor que yo estoy sintiendo. Qué rico es estar enamorado. ¿Usted está enamorado? Yo lo estoy viendo. Yo digo, oye, pero qué rico que está todo el mundo enamorado, dedicándose a canciones y todas las cosas. Y quiero no lo digas al aire y no sé qué. Eso está bien, eso está bien. Y ahora tengo ganas. ¿Qué te parece esta labia? Música de David Pavón. Cierren los ojos. Bueno, bueno. Master DJ.

Un poco más, dice la letra. ¿Qué feeling con esa labia de David Pavón? Y ahora tengo ganas. La disfrutaron, cerraron los... Yo les mandé a que cierren los ojos, yo no sé ustedes. Besos a Rocío, saludo amiga. Lloviendo camino a la capital con buco frío. Imagínate cuando llegues para acá. No para llover, amiga, para que sepas. Hello, reina, ¿cómo estás, José Edwin? Oye, mi amiga Luz. Luz, aunque sea un poquito, una colita. Buenas tardes, Anabel. Presente, saludos. Todas las labias estuvieron acorde con el clima. La locutora debe seguir como sigue lloviendo. Muero lentamente, te imaginas, Luz. Dice que llueve toda la noche. Yo toda la noche tirando labia aquí. Oye, finalizamos el día de hoy con buenas labias. Gracias por habernos acompañado a todos. Abríguense bien, manejen con mucha precaución, el cinturón de seguridad es su mejor amigo, la prudencia al volante también. Se da el paso del egoísmo, del egoísmo. A mí me da risa porque honestamente sí, las damas son las que no quieren dar el paso. Oye, yo escuchaba eso siempre, no le paraba bolas. Yo dije, de ahora en adelante me voy a fijar a quién me da paso y quién no. Son los hombres, las mujeres no. ¿Por qué son tan egoístas? Yo no, yo sí les doy el paso, ya dale, pues dale. Ay, dale, dale, dale. Pero hay otras no sean egoístas, oye, que entre nosotras también tenemos que ser, tú sabes, ayudarnos, ser corteses y todas esas cosas, ¿no? Voy a finalizar con música de Gilberto Santa Rosa, la última labia de la tarde. Este tema se llama Tú, muy espectacular, de las mejores, una labia XXXL. Pásenla bien, hasta mañana, Dios primero.

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0: A veces uno es capaz de hacer tantas cosas. Subir al cielo y bajarle un montón de estrellas, aunque no se lo merezca. Pero bueno, así es la vida. Está lloviendo, pero está durísimo el aguacero por diferentes sectores de la ciudad de Panamá, gracias a los que empiezan a reportarse a través del 679-1991, 679-1991, y empieza el reporte de diferentes sectores de la ciudad de Panamá y también la gente que nos escucha en el interior de la República a través de los 106.7.
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pronto en Panamá. Bueno, pronto, tampoco muy cerca, pero sí en el mes de diciembre, para que te vayas preparando en la gran cena de gala de la Fundación Provitzida. Así que atentos a los detalles a través de esta programación. Son las 6:35 en una lluviosa tarde de jueves, preámbulo, antesala, pasillito, salita de espera del fin de semana. Ya está ahí el fin de semana esperándonos, pero hoy pues todavía nos toca transcurrir, y sobre todo con una lluvia que está cayendo. Me envían fotografías de la autopista Panamá-Colón, así que a manejar con mucho cuidado, sobre todo la gente que viene del interior o va hacia el interior de la República, pues no excederse la velocidad, no aumentar o tratar de estar rebasando, se pierde la visibilidad, los grandes agujeros, los grandes hoyos, los grandes baches que hay en muchos sectores de las calles y avenidas de Panamá, se llenan de agua, no puedes calcular y se puede causar un accidente que luego vas a lamentar. Así que tómalo con calma, no queda de otra que bajar la velocidad y subirle el volumen a la radio y seguir escuchando Estéreo Azul.

0: Y ahora Alexander Abreu, de Habana de Primera, va a publicar la foto en las redes sociales, así que la cosa es peor. 6 de la tarde con 42, yo voy al cambio, regreso en breve.
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7: Eso es correcto, en Estéreo Azul, a las 6 de la tarde con 46 minutos siguen llegando reportes de diferentes lugares. Usted también puede aportar, hacernos saber qué está pasando allá afuera. Saludos para paramédicos. Ok, déjame entender. Saludos para médicos o para los médicos. Porque no dice, dice saludos para médicos pegado. Debo entender que son paramédicos, pero de todos modos no se lee bien. De igual manera, para médicos, o si son médicos o si van a ser médicos, saludos a Janet, Horacio y Roderick, que están en sintonía de los 100.9. Gracias por ese reporte a través del 6791-0991. 6791-0991. En septiembre, Panamá tendrá presencia en el Billboard Salsa Week, allá en Colombia. Un festival que planea reunir a muchos exponentes del género latino, del género salsa. Y Panamá tendrá presencia a través de Gaitanes.

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0: De favor, no quiero. Te voy a pedir chance ahí cuando Ricardo no pueda, cuando

Aunque en la fiesta de los panameños en Toronto tuvimos la presencia del sobrino ahí, así que ya hay un gaitán más, ya no son dos, ya son tres gaitanes que están en el frente de este grupo tan querendón para los panameños. La presencia de Ricardo, la presencia de Alberto y la presencia de Alberto Jr., que también pues es parte ya de la banda. Y un tipo que le está dando un... Bueno, y eso tiene un potencial a futuro bien interesante. Y voy a colocar otra canción, voy a hacer un doble play, preparándonos para septiembre. Ahí venimos con un evento de despedida, un montón de cosas van a estar pasando.

0: Voy al cambio, vuelvo en breve.
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7: 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Ya debe estar don Alex y también está mi pan Alberto, el primo, que también está en sintonía de la programación de los 106.7 para el interior, el área de Coclé, las playas, etcétera. Y también Herrera, Los Santos, Veraguas, y pronto estaremos en Chiriquí. Me mandaban hoy información sobre el show de el José Alberto el Canario. 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